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3: Muy buenos días, ¿qué tal? ¿Cómo estamos? ¿Bien? Bastante que me alegro. Bueno. Que arrancamos una mañana más el espacio Radio Head, en otra edición más. El tiempo que repasa la historia de la música a través de las listas de popularidad y ventas vigentes en un día como hoy aquí en UFM. Bienvenidos, bienvenidas, reciban todos un cordial saludo de Emilio Vélez, que les acompaña super mega macro hiper encantado como siempre. Un placer estar contigo aquí en UFM, siendo al mismo día de hoy de otros años, a ver qué canciones nos encontramos en las primeras posiciones de los 8 años que vamos a visitar. El primero será el año 1996. Luego tenemos también una lista invitada de álbumes. Y el resto será cuestión de lo que diga la ruleta del tiempo. Y de vez en cuando hacemos pequeñas paradas para repasar los 10 primeros de algunos artistas elegidos por la ruleta del tiempo. Pues nada, vamos a empezar como cada martes y jueves, retrocediendo en el tiempo. 30 años, así que ahí va un resumen de los 10 primeros en España un día como hoy en 1996.

Ahí tenemos a Rebeca. Rebeca, puesto número 5 en aquellos días. Duro de velar. Rebeca. Vamos al 2. Más suavecitas eran las chicas de Ella Baila Sola. Lo echamos a suertes, rozando aquella semana el number one.

Echamos a suertes fantásticas, ella baila sola. Ahí estaban ellas en el puesto número 2, un día como hoy, de hace 30 años. Su próximo salto, por supuesto, sería hacia el número 1. Ponemos la ruleta en marcha para repasar los 10 primeros de algún artista, algún grupo, algún tema en especial. Vamos con artistas de un solo éxito.

Una lista de One Hit Wonders, así se le llama a los artistas que solo han tenido un número uno. Un montón había en este top ten. Todas muy famosas, todas muy populares. Muchas de ellas números uno en España. Vamos a quedarnos con una de ellas. Esta lista la lideraba Lip Sync, pero en el 9, GOT7, a que no le fue nada mal con este I Like Chopin. Continuó lanzando singles, pero ninguno como el éxito de este I Like Chopin.

Excelente single de Gazebo, el número uno en España en 1983. Fue su único éxito, a pesar de que volvió a las listas con otros temas, pero nunca llegó tan alto. Por eso se considera este I Like Chopin un one hit wonder. Vamos rápido con la ruleta en marcha por primera vez en la mañana de hoy para elegir un año. Porque ya salió antes para elegir a los One Hit Wonder. Ahora para llevarnos al día 24 de septiembre de 1979.

Anita Ward era el número uno, un día como hoy, en el año 79, con su superhit Ring My Bell, que ya sonó esta semana. Vamos hasta el puesto número 9 para escuchar aquella caricia de otoño. Qué bonito tema, dedicado a un padre recientemente fallecido. Aunque parezca una canción de amor, no lo es. Aquella caricia de otoño, fantásticos en español, los Neutrons.

El sonido fantástico de New Trolls, aquella caricia de otoño. Ahí estaban los New Trolls en el puesto número 9 de aquellos días. New Trolls, qué maravilla de canción. New Trolls, desde Italia. Aquella caricia de otoño. Y vamos hasta el puesto número 2, José Luis Perales. El tema Me Llamas, que había pasado por el número 1 en popularidad y caminaba disparado al número 1 en ventas. Me Llamas fue el primer number one de Perales en la lista de superventas. Y no sería el último. 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

0: Excelente, José Luis Perales. Fantástico este Me Llamas. Su primer número uno en ventas, aunque no fue su primer éxito. Lo que pasa es que nunca había llegado tan arriba. Pero con este Me Llamas, que además, como hemos dicho en otras ocasiones, fue una carta que recibió de una fan. José Luis Perales contó su historia en una canción. Me Llamas fue el resultado. ¡Qué maravilla! Perales era el 2 en aquella semana de 1979.
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Entramos en la segunda mitad de esta primera hora de hoy, jueves, día 24. Vamos ahora con una lista invitada. Vamos a ir al año 1986 a repasar la lista de álbumes más vendidos. En aquel momento, hace 40 años de nada, pues eran más bien LPs, los famosos LPs, y las cassettes, más que los compact disc, que apenas ocupaban cuota de mercado en aquel momento. Pues nada, 40 años atrás, vamos a ver cuáles eran los discos que más comprábamos en España. En el 10, Paloma San Basilio y su álbum Vuela Alto. En el 9, el disco Soul de Peter Gabriel. Y en el 8, el álbum Brothers in Arms de Dire Straits. Y en el 7, José Luis Perales, con El Paso del Tiempo. Número 6. Y en el 6, el disco Entre el Cielo y el Suelo de Mecánica.

En el 3, Queen, A Kind of Magic. Y en el 2, La Cagaste, Burlancaster, Hombres G.

Ana Belén y Víctor Manuel. Para la ternura siempre hay tiempo. Muchísimas semanas número uno. El álbum. Vamos a quedarnos con el puesto número 6. Entre el cielo y el suelo, el disco de Mecano ocupaba el 6. De él extraemos No es serio este cementerio. Colgado.

Excelente el disco de Mecano, Entre el cielo y el suelo, que en aquel momento llevaba 12 semanas en la lista de ventas y ocupaba el puesto número 6. No es serio, este cementerio fue uno de los 5 singles que salieron del álbum, que fueron 5 éxitos. Mecano. Vamos al 5. El disco de Mother Talking, que traía los temas Brother Louie o Atlantis Is Calling, también traía Just We Two, Mona Lisa. Y es esa la canción que hemos elegido hoy. Ellos ocupaban el puesto número 5, un álbum con 11 semanas en lista, 11 semanas entre los más vendidos.

Estamos repasando la lista de los 40 álbumes más vendidos en España hace 40 años, un día como hoy, en el año 86. Y en el puesto número 5 estaba el fantástico disco de Mother Talking, su tercer disco, su tercer álbum, Ready for Romance. Y de él hemos extraído Just We Two, Mona Lisa. Mother Talking. Vamos al número 1. Nada más y nada menos que 20 semanas estuvieron en el número 1 de la lista de ventas de España. Ana Belén y Víctor Manuel con su álbum Para la ternura siempre hay tiempo. El tema más popular del álbum fue La puerta de Alcalá.

Era el número uno en la lista de los álbumes más vendidos en España hace 40 años. Ana Belén y Víctor Manuel con su doble disco Para la ternura siempre hay tiempo. 20 semanas lograron permanecer en el número uno. Es uno de los que más tiempo lo ha logrado en la historia de la música en España. La puerta de Alcalá venía dentro de ese fantástico álbum, doble álbum. Ponemos la ruleta en marcha para repasar los 10 primeros de... A ver, los 10 primeros de quién van a ser. Nada más y nada menos que de... Stevie Wonder.

los 10 primeros de Stevie Wonder en España. Este ha sido su recorrido por las listas, resumido en 100 segundos. Su tema más popular, I Just Called to Say I Love You. Esta canción aparecerá en las listas en los próximos meses, así que vamos a tener oportunidades varias de escucharlas.

Hemos repasado los 10 primeros de Stevie Wonder. Happy Birthday to You. En el puesto número 7 nos hemos quedado con ese temazo de Stevie Wonder, que fue un éxito en nuestro país también. Stevie Wonder, cuyo número 1 en este Top 10 en España siempre será el tema I Just Called to Say I Love You, seguido por el Part-Time Lover. Rápidamente la ruleta del tiempo ha arrancado de nuevo. Vamos que nos vamos para hacer un repaso a los 10 primeros en nuestro país, un día como hoy, esta vez. Nos vamos al 24 de septiembre de 1988.

El número uno en aquellos días del 88 era Fairground Attraction, el tema Perfect. Ayer mismo sonó nuestra sintonía. Vamos a por dos temas que están en este top 10 y no han sonado como el puesto. Moricante, puesto número 4 para su exitoso Yeke Yeke, que alcanzó el número 1 en ventas una semanita. De momento en esta lista de popularidad estaba en el puesto número 4, pero también alcanzaría el número 1.

0: Ofra Haas ha puesto número 2 aquella semana para su maravilloso y futuro número 1, In Ningaloo. In Ningaloo. Ofra Haas en su disco Shaddai, el cual vendió más de 100.000 copias en España. Luego lanzó otro single bastante popular llamado Galbi. Ofra Haas en UFM. Hemos visitado el año 1988 en la mañana de hoy.
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5: Bueno, seguimos en UFM repasando la historia de la música un día más. Jueves día 24 de septiembre del año 2026. Bueno, bienvenidos si te incorporas a nuestra sintonía ahora. Renovado saludos, si estabas y deseas seguir con nosotros. Vamos a echar un vistazo, gracias a la ruleta del tiempo que ya está buscando el año al que vamos. A repasar los 10 primeros del 24 del 9 de 1900.

Año 1985, que ya lo hemos repasado el pasado lunes. Ya hemos disfrutado de ese número uno tremendo que teníamos, Dire Straits, el tema Walk of Life. ¡Qué maravilla! Dire Straits era el número uno. Vamos a por algunas canciones que están en este Top 10 y no han sonado esta semana, como el fantástico No Tocarte de Radio Futura, que ocupaba el 8.

Radio Futura, puesto número 8, No Tocarte, de su disco de Un País en Llamas. Radio Futura, vamos a subir al 7. Primera semana en lista para este sorprendente y a la par que buenísimo single de Las Cabezas Parlantes, de los Talking Heads, en su disco Little Critters, el primero de ellos en ser disco de oro en España. The Lady Don't Mind, el grupo de David Bryan, triunfando en Europa.

El sonido fantástico de Talking Heads, The Lady Don't Mind. Talking Heads número 7 aquella semana. Qué maravilla este temazo, que llegaría al número 1 en nuestro país. The Lady Don't Mind. Vamos al 4 con un single del disco Like a Virgin de Madonna, Angel.

fantástica Madonna con este single de su álbum Like a Virgin Angel. Madonna. Ponemos la ruleta a funcionar para que elija los 10 primeros de alguien en especial. A ver, a ver, a ver, que la ruleta nos va a llevar a repasar los 10 primeros de, a ver, a ver, a ver, Donna Summer.

Veros de Donna Summer. Un montón de canciones conocidísimas para nosotros. Donna Summer, vamos a quedarnos con el número uno. I Feel Love. Fantástica. Qué maravilla, Donna Summer.

Hemos repasado los 10 primeros de Donna Summer y nos encontramos este fantástico I Feel Love en el número 1. Y lo hemos disfrutado. Vamos a poner la ruleta en marcha. La ruleta del tiempo nos va a llevar al 24 de septiembre de otro año. En esta ocasión vamos de cabeza hasta 1995.

Año 1995, arriba del todo, rapidísimo lo consiguieron, siendo with Sebastian. Y el tema, Shut Up. Vamos a retroceder y quedarnos en el puesto número 10. En español, cantando Bon Jovi. Su This Ain't a Love Song se transformó en Como yo, nadie te ama.

0: Bon Jovi cantando en español el tema, su This Ain't a Love Song, pues al pasarlo a nuestro idioma se llamó Como yo, nadie te ha amado.
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0: Y ahora vamos al 3 con el último de la fila. Vamos a su disco La Rebelión de los Hombres Rana. El tema Sin Llaves fue el primer single. El último de la fila. En lo que fue su último álbum.

0: El último de la fila en su discazo La rebelión de los hombres rana. Qué maravilla este tema llamado Sin llaves. Ahí estaban en el puesto número 3 un día como hoy del año, pues 1995.
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Entramos en el tramo final de nuestro programa de hoy. Se nos pasa el tiempo volando, volando, volando, pillando estas canciones guapísimas que llegaron a los primeros puestos de las listas, principalmente en España. Vamos a retroceder gracias a la ruleta al día 24 de septiembre, esta vez del año 2009.

0: En el número uno estaban los Black Eyed Peas, el tema I Got a Feeling. Vamos a retroceder y quedarnos en el farolillo rojo de este top 10. Carlos Baute y Marta Sánchez, número 10, Colgando en tus manos.
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Carlos Baute y Marta Sánchez ocupaban el 10 aquella semana del año 2009 con este Colgando en tus manos. Vamos al 2, David Guetta y Kelly Rowland, When Love Takes Over.

Qué maravilla este tema de David Guetta junto a Kelly Rowland. When Love Takes Over. Vamos al número uno. Qué sensación. I got a feeling. Tengo la sensación. I got a feeling. Qué maravilla. Número uno mundial y exitazo bestial para Black Eyed Peas.

Tremendo pelotazo para los Black Eyed Peas con este I Got a Feeling. ¡Qué maravilla, qué maravilla! No hubo país que se resistiera a este temazo en el año 2009. Número uno en España también. Ponemos la ruleta a funcionar para elegir los 10 primeros de... ¡Vete a saber quién! A ver... Que repasamos los 10 singles más importantes de... Rick Astley.

Primeros de Rick Astley a la cabeza, sus dos números uno en España, Together Forever, y arriba del todo, Never Gonna Give You Up. Vamos a quedarnos sin embargo con el puesto número My Arms Keep Missing You, mis brazos siguen echándote de menos. Este éxito de Rick Astley quedó sexto en esta recopilación de sus 10 singles más importantes en España. Rick Astley lo lanzó en el verano de 1988. Y hoy lo disfrutamos en UFM. My arms keep me.

Mis brazos siguen echándote de menos. My arms keep missing you. Fantástico tema de Rick Astley. Ocupa el 6 en su lista de los 10 primeros, que son sus éxitos en España. Basada en sus éxitos en España. Rick Astley, vamos a por el último viaje al pasado que hacemos en el día de hoy. En este jueves, día 24 de septiembre. Vamos al mismo día, pero va a ser del año, pues, 1990.

Elton John número uno, una semana más con el fantástico Sacrifice. Vamos a quedarnos en el puesto número 10 con una espectacular versión de un tema de Leonard.

fue la banda sonora de la película Dos pájaros a tiro, una versión de un tema de Neville Brothers, Beer on a Rye. ¡Qué maravilla! A cargo de los Neville Brothers. Era el puesto número 10 en aquellos días. En el 9, el contrabando de sandías y de naranjas podrías, de No me pises que llevo chanclas, perteneciente a su segundo álbum, llamado Buenos días, te lo juro.

No me pises que llevo chanclas. Ahí estaba en el puesto número 9 aquella semana con este contrabando de sandías y de naranjas podrías. No me pises que llevo chanclas. ¡Vamos que nos vamos!

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0: Esto no lo dice uno todos los días porque quedaría muy ñoño y no sé por qué me sale de cierto hoy, como si me fuera a marchar mañana de la radio, pero como uno nunca sabe cuánto va a durar en esto, pues te lo digo hoy. Porque sí, porque me apetece, porque estoy agradecido por estar un día más en antena, que era el sueño de un chaval de 12 años, esto de hablar a través de las ondas, de la radio, de los datos hoy en día, de lo que sea, pero la cuestión es que mi voz te llegue a ti, que estás ahí, al otro lado, escuchando en este jueves, un jueves cualquiera en la radio, diciendo, ¿y este sonado qué le ha dado, qué le ha dado hoy? ¿Quién le ha dado la medicación a este chaval que está hoy, que no hay quien, no hay quien pueda con él? En fin, que sepas que mi ilusión y mi deseo cada día es venir aquí y compartir las mejores canciones contigo.
1: Fiel

los mejores éxitos suenan aquí en tu radio. Ahí tenías a Mike Towers, en nada Ozuna, también Karol G, Ava Max, Abraham Mateo, Taylor Swift y mucho más. Esto es Oh My Hits.

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El sonido country mezclado con la música electrónica, así es como suena lo último de Marshmello en este Another Drink. Por cierto, estoy flipando con lo que he visto ahora mismo. Podría ser el regalo de las navidades, te juro que no sabía que esto se vendía. Unas cajas para el móvil para evitar procrastinar en el trabajo o cuando quieres evitar utilizar demasiado el teléfono móvil. Son como las que hemos visto siempre en las películas, que son una caja en la que el móvil no funciona, no lo oyes, lo dejas ahí apartado, no lo ves y así puedes trabajar con tranquilidad. Ojito, porque esto podría ser el regalo de estas navidades. Llega Ozuna con este hit aquí en tu radio. Creo que...

0: Nos gusta el sonido urbano de Ozuna, también esa mezcla de country con electrónica de Marshmello y el sonido de Ava Max que llega en nada.
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1: Estas semanas tenemos a todo un terremoto colombiano en nuestro país, en Madrid, liándola bastante fuerte, y el año que viene tendremos a otro, a Karol G, con este Latina Forever, que estará de gira por nuestro país, y esperemos que también la líe como Shakira en estas semanas. En nada llega por aquí Ana Mena con Lola Índigo Dillo y antes Seiba Max.

Como actor, le hemos visto en Stranger Things, se llama Joe Curry, y como músico, como artista, se llama D-Joe, y lo escuchamos aquí en la radio, llevamos escuchándole todo este año con este mega éxito ya llamado End of Beginning. Y nuestra próxima invitada está a punto de iniciar nueva etapa musical, Taylor Swift, que ha anunciado que este mismo viernes, o sea, mañana mismo, viernes de estrenos, tendremos nueva canción de ella, se va a llamar Pacing Shadow, lo nuevo de Taylor Swift que descubriremos mañana mismo. Suena con este Karma. 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

Esa colaboración entre Ana Mena y Lola Índigo sonando Patito en Oh My Hits. No sé si te ha dado alguna vez por revisionar alguna serie, alguna sitcom, sobre todo de los años 2000, de hace ya un par de décadas. Te das cuenta de repente de que los problemas son los mismos, ¿eh? Tenían los mismos problemas, lo único que ya se preocupaban por el precio de la vivienda

y era tres cuartas partes de lo de hoy. Lo cual te deja así un poquito con el culo torcido. ¿Qué te quiero decir con esto? Pues no tengo ni idea, solo quería rellenar este ratito entre que sonaba Ana Mena con Lola Índigo y ahora que llega este No Se Ve, la música de Emilia, aquí en Oh My Hits.

Lady Gaga con ese Abracadabra y nada, Martin Garrix y Ed Sheeran con ese Repeat It, uno de los temas de este año 2026. También David Guetta, que nos va a hacer bailar con esto.

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1: Venga, voy a intentar hablar de Ed Sheeran sin mencionar la enorme polémica en la que se encuentra ahora mismo metido por motivos, pues en parte justificados, pero creo que también hay un poquito de caza de brujas contra Ed Sheeran. Y créeme que esto en mi casa ha sido motivo de discusión larga y bastante larga intelectual, pero bastante potente en estos últimos días. Martin Garrix con Ed Sheeran. Nos quedamos con la música hoy aquí en Oh My Hits y con temas como este Repeat It. Así abrimos nueva hora. We'll be right back.

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0: Ignorar la atención no deseada es la narrativa principal de este tema de la cantante estadounidense Styler, que a mí me ha dejado flipando. Un tema que descubrí hace un par de mesecitos, eso que se lanzó a principios de este año y que, bueno, pues cada vez que la escucho se me queda ahí en repeat, sonando en mi cabeza todo el rato, y por eso te la pincho aquí en Oh My Hits. Si no la conocías, cuéntame qué te parece, si quieres, a través de Instagram. Y mientras, yo te pincho la música de Oscar Metcalf con este Nobody Make Me Feel.
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1: A veces algunas de las mejores canciones surgen de la experimentación entre diferentes géneros, diferentes gustos, diferentes influencias. Es lo que ha pasado precisamente con este Oxígeno de Álvaro Soler, que suena aquí en tu radio y se ha convertido, al menos para mí, en una de sus mejores canciones. Y llega por aquí Rosalía, que acaba de terminar su Lux Tour y, según comentan, ya estaría trabajando al menos en las ideas iniciales de lo que sería su próxima era musical. Es que hace algunas semanas, preguntada en una entrevista sobre cuándo empezará con nueva música, con nueva era, ella dijo que nada más terminar su gira. Eso sí, seguramente tendremos que esperar al menos uno o dos añitos después del agotamiento que le tiene que haber producido Lux Tour. Suena con La Perla, Rosalía.
2: Hola.

Hay artistas que en su carrera parece que la única motivación que encuentran es superarse constantemente con cada álbum y con cada trabajo, y este parece ser la motivación y la inspiración de Rosalía, la que esperamos escuchar pronto con nueva música.

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la música de Hilary Duff, que acaba de anunciar su visita a España dentro de su gira mundial de Lucky Tour, que pasará por Europa, por Milán, Berlín, París, Bruselas, Ámsterdam, también Copenhague, Estocolmo, y estará en Madrid. Ojito, única fecha, el próximo 7 de mayo de 2027. Si quieres ver, si siempre has querido ver a Hilary Duff de cerca, tu única oportunidad, al menos aquí en España, el 7 de mayo de 2027 en Madrid, en el Movistar Arena. Y llega mucha más música aquí.

0: Es el K-pop que rompe fronteras y que busca que no haya tantas fronteras, al menos en lo musical, que se defina el talento y no el lugar de procedencia. Por eso dicen que no se presentan a los próximos premios Grammy. En nada abrimos nueva hora. Antes suena todo un exitazo, una canción que me encanta y quiero compartir contigo. Es la música de Dermon Kennedy.
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Hits. ¿Qué tal? ¿Cómo estás? Bienvenido, bienvenida. Mi nombre es Raúl Fernández. Y si es la primera vez que te conectas a la radio a esta hora, si es la primera vez que me escuchas, oye, pues es un placer, ¿eh? Te lo digo desde ya mismo, que te quedes un ratito aquí enchufado y espero que estés más veces conmigo compartiendo los mejores éxitos, porque es lo que hacemos cada día en este punto del dial, a estas horas más o menos del día. Y nada, con Bibi Rexha, Pablo López, también la música de DMCA, David Guetta, Pitbull y muchos más invitados, todos ellos grandísimos artistazos, grandísimos números uno que vamos a compartir juntos. Y para empezar esta nueva hora, además de la música de Ibiza con Mike Towers, tengo por aquí a Chanel.

¿Te imaginas que se lleva el mejor resultado, el último mejor resultado de Eurovisión? Porque es verdad que después de ella vinieron algunos más, pero el año que viene tampoco vamos a volver. No vuelve España en principio a Eurovisión y podría ser que no volviéramos nunca más. Imagínate el Festival de Eurovisión y su resultado fuera el mejor último resultado, tercer puesto en Eurovisión. Chanel, que sonaba con ese uno por uno y llegan más hits. Uh-huh.

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Beautiful People, una de las muchísimas colaboraciones que han firmado ellos dos juntos. Todo empezó hace ya algunos años, en el año 2011, con aquel Titanium. Son Sia y David Guetta con esta canción que para mí es una de las mejores que han hecho juntos en toda esta carrera. Son, creo que más de 10, si no me falla la memoria. Y 10 años son los que cumple Illuminate, el álbum de Shawn Mendes que le encumbró en lo más alto de su carrera, con temas como Mercy, There's Nothing Holding Me Back y lo que te voy a pinchar, este Treat You Better, la música de Shawn Mendes, uno de los grandes artistas y uno de los grandes profesores. En redes sociales yo siempre estoy muy pendiente de todo lo que enseña de producción musical y de música en sí. Shawn Mendes, en All My Hits.

0: Mía, cómo me flipa cada vez más este temazo de Benny Blanco con su parienta, con su mujer, con Selena Gómez, en este Si te olvido, sonando aquí en Oh My Hits.
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acaba de anunciar nueva gira llamada Hibakusa Tour, inspirada en uno de los temas más especiales de su quinto álbum, que se llama El Cuarto. La gira servirá para presentar también nuevas canciones junto a sus grandes éxitos. Fechas: 21 de mayo del 27 en Barcelona, 27 de mayo en Valencia y 31 de momento en Madrid. Estas son las fechas para ver a Pablo López. Y viajamos ahora al álbum póstumo de Avicii.

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Pasamos aquí cada día en Oh My Hits, y eso que la premisa es muy simple: compartir las mejores canciones cada día, canciones distintas, que nos sorprendan y que nos motiven cada día, que puede ser diferente al anterior, y por eso no ponemos todo el rato en repeat las mismas canciones, los mismos éxitos de siempre, como en otras emisoras. Y no miro a nadie, no estoy aquí mirando a nadie. En fin, mañana vuelvo con muchas más ganas que hoy, que ya tenía ganas, pues imagínate mañana aquí en Oh My Hits, como siempre, con la mejor música. ¡Sé feliz! ¡Que la música te acompañe!

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0: 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A continuación tenemos un temazo que viene con una dedicatoria para Dani. Hola Dani, te echo de menos. Sé que ahora lo que más te apetece es salir de fiesta con tus amigos, pero me gustaría que pasáramos algo más de tiempo juntos. Te quiere tu guitarra. Bueno Dani, esta canción es para ti.
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0: Son las 5, las 4 en Canarias. 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
1: Hay que ver cómo pasa el tiempo, ya nos plantamos en jueves, son las 5 en punto de la tarde, las 4 en la Comunidad Canaria. Aquí estamos dándote las buenas tardes y la bienvenida a esta nueva edición de A Toda Radio. Recuerda, tenemos ya en marcha nuestro WhatsApp 694-24-74-57. Durante toda la tarde, lo que más sonó, lo que más suena, lo que más sonará. Y siempre con este que te habla, con tu amigo José Ibáñez. Bienvenida, bienvenido. Hoy arrancamos con lo último de Tyla.

0: descubriendo nuevas canciones, nuevos sonidos para la de Johannesburgo, a la que tenemos además por partida doble con esa colaboración junto con Sara Larsson. Ahora se nos presentaba ella solita, Tayla, que nos traía ese slap. Y seguimos con chicas, pero esta española, nacida en Mahón en 2003, Lola Tuduri, que nos trae Pistoletazo de salida.
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0: La presentó a lo largo de sus conciertos en Estados Unidos, pero oficialmente hace muy poquito que la presentó en formato sencillo y además contando con la producción, y es la primera vez que trabajan juntos, del francés David Guetta. Ahí estaba lo último de nuestra querida J-Lo, Jennifer López, que nos traía Send Me Tonight. Y ahora es el momento de sumergirnos en el monte de los aullidos, que no te dé miedo porque ese es el título genérico del último trabajo para Fito y Fitipaldis, que contiene canciones como Como un ataúd.
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Apalaches y los Fiordos. Claro que sí, ahí está la producción de Kygo, que en realidad es un tributo a Avicii. Kygo junto con Dan Timinsky nos harían este Heaven on Your Mind. Y ahora nos quedamos con Producto Patrio, y es que llega el sevillano Álvaro de Luna con Dime, ¿dónde estás?

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0: Buena música, mejor ambiente para todo tipo de gente, siempre aquí en A Toda Radio. Y en este caso, además, echando la mirada atrás, que estábamos viajando hasta el año 2006 con los Hermanos Tijeras. Así es como podríamos traducir el nombre de este grupo, ¿eh? Los Scissor Sisters, que nos traían I Don't Feel Like Dancing. Y a propósito de bailar, es lo que vamos a hacer a continuación con esa nueva adaptación del clásico La Colegiala por parte de Topic, pero eso sí, contando con la vocal en castellano de Becky G.
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0: 8 años de retraso en el lanzamiento y más de 40 versiones han dado como resultado este número 1 automático en las listas y en las pistas. El mismo equipo de Titanium repitiendo fórmula. Afrojack con la vocal de la australiana Sia y además con la producción del francés David Guetta con Away Tonight. Venga, que toca un poquito de producto Made in Spain. Llega Inevitable, uno de los últimos éxitos para un hombre llamado Antonio José.
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Estela, Georgia y René, ya sabes que son un trío muy especial que nos llega desde el otro lado del Canal de la Mancha. Debutaron con Calvo Box y en estos días están presentando este No le rompas el corazón, Don't Break Her Heart. Ellas son Flo, que ellas mismas han explicado que eso de Flo es la contracción de Flower. Y ahora llega Paula Cobbs con Juan Magán y con Funzo para traernos su Brindemos.

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0: No sé a ti, pero a mí particularmente esta canción de Buck Riders de los australianos me retrotrae a tiempos anteriores, de hace ya como 20 o 30 años en las pistas de baile, ¿eh? Llegan, como digo, desde Australia, son Jack Lax y Mark Stresky, se hacen llamar los robabolsos y esto era Break My Heart. Y ojo, porque de nuevo estamos en casa, porque como en casa, en ningún sitio llega Blanca Sol López Santos, más conocida como La Beba, y lo hace con La Culpa.
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0: Un sueño hecho realidad. Ella siempre ha querido musicalizar alguna banda sonora de esa saga llamada Toy Story y lo ha conseguido con Toy Story 5. Este es el tema central y ella, por supuesto, es la norteamericana Taylor Swift. Esto era I Need It, I Know You, algo así como Lo Sabía, Te Conozco. Venga, que vamos con música en castellano, que no española, porque ahora tú y yo, gracias a la magia de A Toda Radio, nos trasladamos directamente hasta Colombia, hasta Bogotá, con Morad y con Silvestre Dangond. Lo poco que yo quiero.
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0: Pues nada, que hay que aceptarlo, que todos cometemos errores, que todos somos humanos. Y de eso va precisamente esto, que es una de las últimas producciones para el DJ y productor, valga la redundancia, francés David Guetta. Eso sí, con la vocal de John Martin, esto era Human. Y ahora, una pregunta que te lanzan Loren, Javi y Jonathan desde la capital de España, Los Meller. ¿Cómo puede ser?
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0: al final querían y fueron tan independientes que crearon su propio sello discográfico. Eva y Juan, Eva Amaral y Juan Aguirre, los chicos de Amaral desde la capital maña, desde Zaragoza y también desde el pasado. En concreto, los estábamos rescatando desde el año 2000 con este Cabecita Loca. Nos lo había pedido Ana Belén en el 694-2474-57, siempre a través de WhatsApp. Alcanzamos ya a las 6 de la tarde, 35 minutos, una menos en Canarias. Volvemos al presente en A Toda Radio y no te pierdas Tonight, el single debut para estas dos DJs hermanas gemelas y además con ascendencia puertorriqueña, Coco and Breezy.
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0: es un auténtico rey latino, pero que conste que nos llega desde Kingston. Nació precisamente en la capital de Jamaica el 12 de abril de 1988. Esta es la última producción para Rassian, eso sí, con Seki con Lojai, un single llamado Tattoo. Y ahora nos vamos hasta el Reino Unido. Además con There's Just Something About Her, el éxito para Kat Burns.
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Esto es Chanel de las Mercedes Terrero, pero todo el mundo la conoce simplemente como Chanel, la chica de Slomo, pero con nuevas canciones que poco a poco, lenta pero inexorablemente, vamos descubriendo aquí en A Toda Radio, como por ejemplo esto que era Uno por Uno, y Uno por Uno llegamos ahora hasta Hey Dad, I Made You Love Me, que por si no sabes lo que es el nuevo exitazo para la norteamericana Ariana Grande.

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0: Nos plantamos ya, queridas amigas, queridos amigos, en las 7 de la tarde, 4 minutos, las 6 de la tarde, 4 minutos, si nos escuchas desde Canarias, y lo estábamos haciendo además con estos tiempos bonitos, ¿eh? Son tiempos bonitos para disfrutar de la última entrega de Pablo Alborán, que se llama precisamente así. Y oye, ahora nos quedamos con el tema central de la Patrulla Canina, la Dino Película. Los responsables, los chicos de la calle de atrás, los Backstreet Boys con Battle Act.
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0: Cabeza de ratón.
1: Cabeza de ratón, así es como se llama el nuevo número uno desde Historias de aquella niña. El álbum, el último trabajo para Leire Martínez, que nos servía además para hacer la radio interactiva, ya que María Jesús nos lo había pedido. Siempre a nuestro WhatsApp, apunta 694-2474-57. Dejamos a la de Rentería para quedarnos ahora con Charlie Puth, que viene de la mano de Ícaro Hurtado con Home.
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Pues otra petición más en esta tarde de jueves, aquí en nuestro WhatsApp 694-2474-57. Jesús, que quería Patito a ese número uno a medias entre Ana Mena y Lola Índigo, uno de los temas de la temporada. Y ahora nos vamos a la Dance Floor con Lost Frequencies, esta producción que nos llega desde Bruselas. Live It All.

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0: How to Save a Life, cómo salvar una vida, se lo preguntaban desde la teleserie Anatomía de Grey. Y es que este era su tema central con la canción con la que se dieron a conocer, The Fray, sonando con poderío desde el pasado. En concreto, los estábamos rescatando desde el año 2005 aquí en A Toda Radio. Una canción que nos había sugerido Fernando en el 694-24-74-57, siempre a través de WhatsApp. Estamos a puntito de alcanzar ya las 7 de la tarde, 35 minutos, una menos en Canarias. Nos quedamos ahora con Samurai y con Nayara, Obsesión.
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0: Está Drácula, ya sabes, el número uno para Tame Impala desde Australia, pero contando con la surcoreana Jennie, una canción que nos servía para hacer la radio interactiva. Petición al canto 694-2474-57. Era Lucía quien utilizaba el WhatsApp para ponerse en contacto con nosotros. Venga, que nos quedamos ahora con el gaditano Abraham Mateo. Nos trae su último baile de la mano del argentino Lurra.
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¡Qué bien suena este How Do We Say Goodbye! Es la vuelta para una auténtica vaca sagrada del mundo de la música de baile, nacido en Queens, en New York City, el 1 de junio de 1967. Señoras, señores, estos últimos minutos aquí en A Toda Radio han sido para Roger Sánchez y los próximos son para dos hermanos que nos llegan desde Caracas, que además son los cuñados de Camilo. ¡Ay, ay, ay, ay, ay! Es el título para lo último de Mau y Ricky.

0: No, Ricky, con su último sencillo. Y nosotros ya que te tenemos que decir bye bye, arrivederci, sayonara, auf Wiedersehen, darbi daña, chao chao, adiós. En definitiva, concluye la edición del jueves de A Toda Radio. No pasa nada, la radio sigue, llegan ahora los compañeros y nosotros prometemos volver con más A Toda Radio mañana mismo, mañana viernes a las 5 en punto de la tarde, las 4 en la Comunidad Canaria y siempre en este punto del dial. Saludos de tu amigo José Ibáñez, como siempre te digo, un besazo si eres nena y un abrazo si eres nene. Te espero mañana. Adiós.
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¿Qué tal? ¿Cómo estás? Bienvenido, bienvenida. Mi nombre es Raúl Fernández. Y si es la primera vez que te conectas a la radio a esta hora, si es la primera vez que me escuchas, oye, pues es un placer, ¿eh? Te lo digo desde ya mismo, que te quedes un ratito aquí enchufado y espero que estés más veces conmigo compartiendo los mejores éxitos, porque es lo que hacemos cada día en este punto del dial a estas horas más o menos del día. Y nada, con Bibi Rexha, Pablo López, también la música de DMCA, David Guetta, Pitbull y muchos más invitados, todos ellos grandísimos artistazos, grandísimos números uno que vamos a compartir juntos. Y para empezar esta nueva hora, además de la música de Ibiza con Mike Towers, tengo por aquí a Chanel.

¿Te imaginas que se lleva el mejor resultado, el último mejor resultado de Eurovisión? Porque es verdad que después de ella vinieron algunos más, pero el año que viene tampoco vamos a volver, no vuelve España en principio a Eurovisión y podría ser que no volviéramos nunca más. Imagínate el Festival de Eurovisión y su resultado fuera el mejor último resultado, tercer puesto en Eurovisión. Chanel, que sonaba con ese uno por uno y llegan más hits. Uh-huh.

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Beautiful People, una de las muchísimas colaboraciones que han firmado ellos dos juntos. Todo empezó hace ya algunos años, en el año 2011, con aquel Titanium. Son Sia y David Guetta con esta canción que para mí es una de las mejores que han hecho juntos en toda esta carrera. Son, creo que más de 10, si no me falla la memoria. Y 10 años son los que cumple Illuminate, el álbum de Shawn Mendes que le encumbró en lo más alto de su carrera, con temas como Mercy, There's Nothing Holding Me Back y lo que te voy a pinchar, este Treat You Better, la música de Shawn Mendes, uno de los grandes artistas y uno de los grandes profesores. En redes sociales yo siempre estoy muy pendiente de todo lo que enseña de producción musical y de música en sí. Shawn Mendes, en All My Hits.

0: Madre mía, cómo me flipa cada vez más este temazo de Benny Blanco con su parienta, con su mujer, con Selena Gómez, en este Si te olvido, sonando aquí en Oh My Hits.
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Rodríguez, que acaba de anunciar nueva gira llamada Hibakusa Tour, inspirada en uno de los temas más especiales de su quinto álbum, que se llama El Cuarto. La gira servirá para presentar también nuevas canciones junto a sus grandes éxitos. Fechas: 21 de mayo del 27 en Barcelona, 27 de mayo en Valencia y 31 de momento en Madrid. Esas son las fechas para ver a Pablo López. Y viajamos ahora al álbum póstumo de Avicii.

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Pasamos aquí cada día en Oh My Hits, y eso que la premisa es muy simple: compartir las mejores canciones cada día, canciones distintas, que nos sorprendan y que nos motiven cada día, que puede ser diferente a la anterior, y por eso no ponemos todo el rato en repeat las mismas canciones, los mismos éxitos de siempre, como en otras emisoras. Y no miro a nadie, no estoy aquí mirando a nadie. En fin, mañana vuelvo con muchas más ganas que hoy, que ya tenía ganas, pues imagínate mañana aquí en Oh My Hits, como siempre, con la mejor música. ¡Sé feliz! ¡Que la música te acompañe!

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4: Bueno, seguimos en UFM repasando la historia de la música un día más. Jueves, día 24 de septiembre del año 2026. Bueno, bienvenidos y te incorporas a nuestra sintonía ahora. Renovados saludos, estabas y deseas seguir con nosotros. Vamos a echar un vistazo, gracias a la ruleta del tiempo que ya está buscando el año al que vamos. A repasar los 10 primeros del 24 del 9 de 1900.

Año 1985, que ya lo hemos repasado el pasado lunes. Ya hemos disfrutado de ese número uno tremendo que teníamos, Dire Straits, el tema Walk of Life. ¡Qué maravilla! Dire Straits era el número uno. Vamos a por algunas canciones que están en este Top 10 y no han sonado esta semana, como el fantástico No Tocarte de Radio Futura, que ocupaba el 8.

Radio Futura, puesto número 8, No Tocarte, de su disco de Un País en Llamas. Radio Futura, vamos a subir al 7. Primera semana en lista para este sorprendente y a la par que buenísimo single de Las Cabezas Parlantes, de los Talking Heads, en su disco Little Critters, el primero de ellos en ser disco de oro en España. The Lady Don't Mind, el grupo de David Bryan, triunfando en Europa.

El sonido fantástico de Talking Heads, The Lady Don't Mind. Talking Heads, número 7 aquella semana. Qué maravilla este temazo, que llegaría al número 1 en nuestro país. The Lady Don't Mind. Vamos al 4 con un single del disco Like a Virgin de Madonna, Angel.

Fantástica Madonna con este single de su álbum Like a Virgin, Angel. Madonna. Ponemos la ruleta a funcionar para que elija los 10 primeros de alguien en especial. A ver, a ver, a ver, que la ruleta nos va a llevar a repasar los 10 primeros de, a ver, Donna Summer.

Los 10 primeros de Donna Summer. Un montón de canciones conocidísimas para nosotros. Donna Summer, vamos a quedarnos con el número 1. I Feel Love. Fantástica. Qué maravilla, Donna Summer.

Hemos repasado los 10 primeros de Donna Summer y nos encontramos este fantástico I Feel Love en el número 1. Y lo hemos disfrutado. Vamos a poner la ruleta en marcha. La ruleta del tiempo nos va a llevar al 24 de septiembre de otro año. En esta ocasión vamos de cabeza hasta 1995.

Año 1995, arriba del todo, rapidísimo lo consiguieron, siendo With Sebastian. Y el tema, Shut Up. Vamos a retroceder y quedarnos en el puesto número 10. En español, cantando Bon Jovi. This Ain't a Love Song se transformó en Como Yo Nadie Te Ama.

0: Bon Jovi cantando en español el tema, su This Ain't a Love Song, pues al pasarlo a nuestro idioma se llamó Como yo, nadie te ha amado.
1: Número 3.
0: Y ahora vamos al 3 con el último de la fila. Vamos a su disco La Rebelión de los Hombres Rana. El tema Sin Llaves fue el primer single. El último de la fila. Es lo que fue su último álbum.

0: El último de la fila en su discazo, La rebelión de los hombres rana. Qué maravilla este tema llamado Sin llaves. Ahí estaban en el puesto número 3, un día como hoy, del año, pues 1995.
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Épocas. Entramos en el tramo final de nuestro programa de hoy. Se nos pasa el tiempo volando, volando, volando, escuchando estas canciones guapísimas que llegaron a los primeros puestos de las listas, principalmente en España. Vamos a retroceder gracias a la ruleta al día 24 de septiembre, esta vez del año 2009.

0: En el número 1 estaban los Black Eyed Peas, el tema I Got a Feeling. Vamos a retroceder y quedarnos en el farolillo rojo de este top 10. Carlos Baute y Marta Sánchez, número 10, Colgando en tus manos.
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Carlos Bauza y Marta Sánchez ocupaban el 10 aquella semana del año 2009 con este Colgando en tus manos. Vamos al 2, David Guetta y Kelly Rowland, When Love Takes Over.

¡Qué maravilla este tema de David Guetta junto a Kelly Rowland! When Love Takes Over. ¡Vamos al número uno! ¡Qué sensación! I got a feeling. Tengo la sensación. I got a feeling. ¡Qué maravilla! Número uno mundial y exitazo bestial para Black Eyed Peas.

Tremendo pelotazo para los Black Eyed Peas con este I Got a Feeling. ¡Qué maravilla, qué maravilla! No hubo país que se resistiera a este temazo en el año 2009. Número uno en España también. Ponemos la ruleta a funcionar para elegir los 10 primeros de... Ven a saber quién. A ver, a ver, a ver, a ver. Repasamos los 10 singles más importantes de...

primeros de Rick Astley a la cabeza, sus dos números uno en España, Together Forever y arriba del todo, Never Gonna Give You Up. Vamos a quedarnos sin embargo con el puesto número My Arms Keep Missing You, mis brazos siguen echándote de menos. Este éxito de Rick Astley quedó sexto en esta recopilación de sus 10 singles más importantes en España. Rick Astley lo lanzó en el verano de 1988. Y hoy lo disfrutamos en UFM. My Arms Keep Missing You.

Mis brazos siguen echándote de menos. My arms keep missing you. Fantástico tema de Rick Astley. Ocupa el 6 en su lista de los 10 primeros, que son sus éxitos en España. Basada en sus éxitos en España. Rick Astley, vamos a por el último viaje al pasado que hacemos en el día de hoy. En este jueves, día 24 de septiembre. Vamos al mismo día, pero va a ser del año, pues, 1990.

Elton John, número uno, una semana más con el fantástico Sacrifice. Vamos a quedarnos en el puesto número 10 con una espectacular versión de un tema de Leonard Cohen.

fue la banda sonora de la película Dos pájaros a tiro, una versión de un tema de Neville Brothers, Beer on a Rye. ¡Qué maravilla! A cargo de los Neville Brothers. Era el puesto número 10 en aquellos días. En el 9, el contrabando de sandías y de naranjas podrías, de No me pises que llevo chanclas, perteneciente a su segundo álbum, llamado Buenos días, te lo juro.

No me pises que llevo chanclas. Ahí estaba en el puesto número 9 aquella semana con este contrabando de sandías y de naranjas podrías. No me pises que llevo chanclas. ¡Vamos que nos vamos!

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5: El oficio más bonito del mundo es saber vivir. 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